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3: Llegó la hora de las noticias, 8 de la tarde, 5 minutos. Les cuento que la reforma al sistema de admisión escolar avanzó en la Cámara de Diputados, dejando 4 indicaciones para revisión en la Comisión de Hacienda. Hubo tensión con la oposición acusando al oficialismo de cerrar el debate. El gobierno defiende las modificaciones para poder avanzar hacia un modelo de elección mutua entre familias y colegio. La ministra de Educación espera que este proyecto sea votado prontamente. Y críticas también desde el Colegio de Profesores por falta de diálogo. Se destaca la eliminación de considerar antecedentes como expulsiones previas en el proceso de admisión.

En otro ámbito también les cuento que tras 6 días desaparecido en el cajón del Maipo, Martina Núñez, Magdalena Retamal y Manuel Orellana entregaron su versión a la PDI. Salida nocturna a la discoteca en Peñalolén, rechazo por vestimenta y propuesta del chino de ir a las termas Valle de Colina, consumo de alcohol, marihuana y cocaína, problemas con vehículo robado en medio de nevada, refugio con alimentos y calefacción, descartan secuestro y abuso, rescate tras escuchar el helicóptero. Y por último les cuento que un sismo de magnitud 5.7 sacudió este viernes a la zona austral de nuestro país. Según información del Centro Sismológico Nacional, el movimiento telúrico tuvo lugar a 261 kilómetros al sur de Puerto Williams, en la región de Magallanes. El hipocentro del temblor se localizó a 10 kilómetros de profundidad.

0: De esta forma nosotros cerramos nuestro boletín informativo de las 20 horas aquí en Punto 7. Ustedes sigan en nuestra compañía.
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0: escuchábamos aquí en el Romántico de las 6 en Radio.7.
1: He vuelto a amar.
0: 8 de la tarde, 12 minutos.

0: Anita, muy buen tema, muy, muy bueno.
1: Temazo, más que tema, es un temazo, el Manzoni que tema.
0: Está bueno el tema, Cari Cari, para irse los puritos.
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1: ¿Qué más tengo por aquí, Karinita? Dijiste hipocentro. ¿Sí? ¿Y así se dice? Nada, no importa. A ver. ¿El hipocentro ese llama, Polo? ¿Hipocentro? Si así se llama, Polo. El hipocentro del centro. Es que eso es como el otro lado.
3: 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En Colombia, querida.
1: Estaba bien dicho de la noche. Está bien, si me equivoco, que me corrijan igual, pero es lo que salía ahí.

0: Bueno, y la tarea de las copullas, ¿en qué quedó?
1: ¡Verdad, po! La tarea de las copullas. A mí se me llegó a olvidar. ¡Ay, no se puede! ¡Ay, no se puede!
2: Dijiste clarito, el romántico de las seis. Ya son como los ocho cuartos.
1: Ya, eso es verdad. Ahí lo reconozco. Era el romántico de las... El romántico de las ocho. ¿Cómo estáis, Maxi?
3: Ya me dieron ganas de tomar ya.
1: No, usted no hace esas cosas. A ver, déjame, es que tengo que salir de esta duda.

El hipocentro es el punto del interior de la corteza terrestre donde tiene origen un terremoto. Ese es el hipocentro. El punto del interior de la corteza terrestre donde tiene origen el terremoto. Y el epicentro es el lugar.

0: el epicentro, por otro lado, es el punto en que la superficie terrestre directa sobre el hipocentro, ¿se entendió o no? Es donde se percibe primero las ondas sísmicas superficiales y donde ocurren las mayores fallas sísmicas.
1: Una diosa.
0: Ese es el epicentro. Entonces es hay que evaluar el impacto del daño estructural de la edificada.
1: ¡Ah!
0: Así con el hipo hipe. Para eso estamos, para educarnos mutuamente.
2: ¡Ay! Casi me voy a la viga con ese tema.
3: ¿Cómo van a dar ganas de tomar y bailar si la música que pone usted no puede estar más buena?
0: Pero ¿el día es bien o no es bien? ¿Nos lanzamos o no nos lanzamos? Lo bueno es que yo mañana entro tarde, entonces no voy a andar con sueño en la mañana. Y si he de venir en la mañana, venimos como sea.
4: Karinita, acá Beto Atero, Villa Alemana, Juan Gualío, un besito para ti, que tengas buen turno y buen retorno a casa acá con Pati Loca en el taller.
0: Oye, el Beto Atero parece que conoce a mi tía. Sí. Ah, no, ¿verdad que mi Pati Loca vive allá en Castro?
5: Hola, Karinita. Quiero mandarle un saludo a mis colegas de acá de Quintero, que van de camino de Quintero a Viña del Mar y Quilpué. A Román, a Julito Román, nuestro conductor de la van, a Carlito, a Ibacache y a Rodrigo, que van aquí en la van en camino a casita después de un turno de 12 horas. Yo soy un 7, saludos.
0: Saludos, besitos para ustedes, chiquillos.
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0: ¡Viva la punto 7 todo el rato! Que yo creo que nosotros, imagínate, nos juntáramos de verdad. En la casa nuestra. Con la mía nonna.
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0: Somos tan desordenados, cabrón, pero eso yo creo que por eso nos llevamos tan bien. Como que nuestras fallas mentales son las mismas. No, no vamos a hablar de quién le pintaron pajarillo en el aire. Ese ya es otro tema.
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0: Si Mahoma va a la montaña va a Mahoma, como dicen. Por ¡Aló!
1: ¡Aló!
0: ¡Cachorro, cómo estáis!
1: Bien.
0: Oye, por fin nos pudimos conectar. Costó tanto poder comunicarnos.
1: Ah, gracias.
0: ¿Cómo te ha ido?
1: En bien.
0: ¿En serio? ¿Todo súper bien? ¿Estáis con el papá ahora?
1: Sí.
2: Y aquí estamos.
0: Me encanta. ¿Qué están haciendo? Cuéntemelo todo.
2: ¿Estamos tomando tecito?
1: Sí, estamos tomando tecito.
0: Qué rico. ¿Con qué estás tomando tecito, Mauricito?
1: Estoy tomando con un pan de manjar.
0: ¿Con un pan?
1: Y juguito.
0: Qué rico.
1: Y mi papá está comiendo pan y está tomando tecito.
0: El papá come pan y tomando tecito.
1: Sí, y yo un juguito.
0: ¿Un juguito? ¿De qué sabor estás tomando tu juguito?
1: De naranja.
0: ¡Qué cosa más rica! Oye, cachorro, qué rico poder escucharte. Te eché mucho de menos durante la semana, así que te mando un tremendo abrazo, ¿ya?
1: Ya.
0: Ya, y mándale un besito gigante a tu papi también. Dile este besito. Es de parte de todos los tíos de la Punto 7.
1: Ya.
0: ¡Mua! Besitos, Mauri.
2: Besitos y abrazos, cuídense.
0: Cuídense igual, los quiero mucho. Chao. Oye, guatón, menos mal. Paré música, paré todo nomás. Era el momento. ¿Qué no es mi amiga Evelyn de Concepción?
3: ¿Cómo estás, Cari?
0: Bien,
3: sí,
0: ¿y tú?
3: Sí, creo que no te escuchaba.
0: Oye, que te echaba de menos, Gaia.
3: Yo también, Gaia. ¿No te olvidaste de mí?
0: Jamás, nunca me he olvidado de ti. ¿Cómo estamos para este fin de semana? ¿Nos lanzamos o no?
3: Más o menos nomás les saludo. Aquí vamos que se puede.
0: Ya, pero ¿por qué andes resfriadita?
3: No, ando con una gastroenteritis.
0: Ah, horrible. Sí. Dolor de estómago,
3: así
0: de...
3: agua de mí, estrellado.
0: Ay, como la guaguita, me encanta.
3: Me dice que es muy bueno.
0: Sí, queda rico. Yo me acuerdo que habían unas pastillas de anís también de Ambrosoli que eran muy ricas.
3: ¿Esto se puede tomar como una agüita de té?
0: Sí.
3: Y después le echan un poquito de manzanilla.
0: Ah,
3: es muy bueno.
0: Ya te pusiste coqueta. Oye, Evelyn.
3: Oye, ¿cómo está tu compañera hermosa?
0: Todo súper bien, muy bien. Yo quiero que le mandes muchos cariños a toda tu familia y gracias por llamarnos ya.
3: Muchas gracias, hermosa. Aquí está a punto de llover.
0: Oye, ¿qué? Es que el tiempo ha estado tan malo.
3: Oh, está muy raro. Oye, bipolar el tiempo, ¿cierto?
0: Meo rarito. Evelyn, un abrazo gigante para ti. Te queremos.
3: Ya, te quiero mucho.
0: Chao, hermosa. Besito a tu papá.
3: Chao,
0: chao.
3: Gracias,
0: Evelyn. Y ahora sí. ¿Qué pasó con el que dijo que te amaba? Te pintaron pajaritos en el aire y puñaladas aquí en Punto 7.

la tarde, 27 minutos. ¿Qué, cuál era mi nombre? Y temblaba. Nos vamos a ir a una pausa después de escuchar a Wisin y Yandel, Permítame. A la vuelta voy a volver con todos los mensajitos que no han alcanzado a salir al aire, ¿ya? Para que estén atentos y se puedan escuchar ustedes también. 8 de la tarde, 28 minutos. 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
1: 8:36 PM, ahí estamos escuchando a estos bellos Ignacio Ormazábal y Alanis Lagos, Yo te cuidaré. Lo más nuevo de la semana aquí en .7. Oye, y los voy a dejar con los mensajes que todavía no han alcanzado a salir al aire, así que ahora se van a poder escuchar, familia, todos los mensajes.
2: Hola, cariñita, ¿cómo estáis? Muy buenas tardes. Aquí nosotros camino a hacer deporte con mi loquillo.
1: ¿Hacer deporte?
2: A jugar fútbol.
1: Ah, jugar a la pelota.
2: Me mandamos muchos saludos, pero todo el día somos un 7. Un abrazo, cariñita, que tengan un excelente turno.
1: Igualmente, chiquillo, un abrazo, besitos. Y espero que hayan ganado el partido. La hora va a ser... Karinita, mira, dice, estoy preparando la 11. ¿Qué estoy preparando ahí? Bibi Saez. ¿Qué es eso? Me dejaste loca, no sé.
2: Hasta las 20 horas trabajo, Karinita. A las 20:30, coloco. Colimache, aguante Colo-Colo.
1: Colo-Colo, Colimache.
3: Oye, Karinita, acá Beto Batero, Beto Batero, Villa Alemana, a Juan Wally, puedes decirle a la Pati loca que se vaya luego para la casa, que quiero ir a acostarme, por favor.
1: La Pati loca. Oye, Pati loca, no es que te quieran pegar la cortada ni nada de eso. El Beto Batero dice que ya le está dando sueño ya. Qué buena hora, pero Beto Batero es temprano. Pero bueno, en la cosa de decirte que quieres que te vaya. Karinita presente desde Los Ángeles buscando piloto, no contesta ninguno y yo estoy con tanta fe. Oye, Patito, qué fome cuando pasa eso, uno anda pero lanzado por la vida. Y nadie te contesta el teléfono. Cuando te contesto, tu amiga te dice, no, amiga, es que no tengo plata. Y uno no está en condiciones para decirle, ya, pero amiga, tranqui, yo me rajo, ¿no?
4: Buenas noches, preciosa.
1: Buenas, Alejandrito.
4: En el Estadio Monumental vine a ver a mi equipo Colo Colo. Saludos de Santiago.
1: Saludos, Alejandrito. Puerto Montt presente.
5: Hola, Karinita, ¿cómo estás? Con el Gigi por acá de los Puerto Montt. Un abrazo gigantoso, que tengas un excelente turnito. Y un saludo cordial a todos los que están ahí a la escucha de Radio .10. ¡Cariños!
1: Por eso me caen tan bien, son todos prendidos. Estaba buscando otra canción, guata. Mavri.
6: Chau, tía Karina. Hasta mañana, que descanse. Que duerma con los angelitos. En el nombre de Jesús, amén.
1: Mensajes que te llenan el corazón. Cuando me hablan los cachorros, cosita. Que tenga buenas noches también. Vaya a dormir. Y que duerma con los angelitos también. Y que sueñe con su tía. ¿Cómo está mi Yasnita de Los Ángeles? Presente también, por
7: hola,
1: supuesto.
7: Hola, mi Cari Bella, ¿cómo estás? Saludos de acá de Los Ángeles. Estamos con los amiguitos, con Miguel, Luisa, bueno, mi amado esposo, el Paulo Andrés, y mi cachorro Andrés Ignacio. Así que un besito para ti y en la compañía de la .7, por supuesto. Pues un abrazo, que tengas buena tarde. Somos un 7.
1: Excelente, mi Yasnita. Oye, me voy para allá, yo mejor. Está todo pasando en la casa de la Yasna. No, vamos a poner la Yasna, guatón. Oye, lo encuentro fantástico, guatón. Me encanta. John, ¿cómo estás tú?
8: Un saludo, porfa, para Peter, que es mi jefe, medio cagado, pero igual lo quiero. Y...
1: Ah, ya.
8: El patino es mi guagua, así que igual lo quiero.
1: Ya, mira, cuando hay cariño, como que uno ya aguanta todo.
9: Buena, cariñita, muy buenas tardes, ¿cómo está usted? Oiga, aquí, como siempre, mi green del 8, poniendo oídos a la punto 7. Saludos para usted y un saludo a mi hermana, a la Rosita Paconcón, a la Nidia y a toda mi familia, que los quiero mucho. Y un fuerte abrazo para usted, pues, cariñita. Somos un 7.
1: Oye, Miguelín del 8, te voy a decir solamente que durante la semana se reportó la Rosita, se reportó la niña. ¿Y tú? ¿Dónde andabas ya, en? Vamos a pelear terrible. Hola.
10: Yo le encontraría la razón porque los aviones no usan conductores, usan pilotos. Pilotos.
1: Bueno, es lo mismo, es lo mismo. ¿Cómo estáis, Juan Carlos?
11: Hola, Karina, buenas tardes. Aquí de Valparaíso, jugando lota aquí con la vecina, con la panchita, con mi señora Lorena. Aquí en Tomás Ramos, le habla Juan Carlos, somos punto 7.
1: Grande, Juan Carlos. Oye, Yanita, ¿cómo podría mentirte con algo así en la vida? Estaba, pero exquisito, exquisito, maravilloso, soñado de la vida maravillosa del amor.
12: Un saludo de Valparaíso, Karinita, y también un saludo a todos los colectiveros de Cerro La Cruz.
1: Cerro La Cruz.
12: Para mis coleguitas. Bueno, un saludo de Valparaíso. Chao, Karinita.
1: Chao. Oye, estos son los WhatsApp que no han alcanzado a salir al aire, chiquillos, por si acaso. Por si de repente escucha mensajes que no están en el contexto. Eloy, ¿cómo estás?
13: Muy buenas tardes, amiga mía, Karina Gutiérrez, Eloy de Valencia Abajo, reportándose, recién llegando al trabajo en este momento. Yo soy un 7 y tú, que tengamos toda una buena tarde-noche.
14: Hola, Karinita, mira, vengo llegando recién a mi casa y apenas entré, prendí la radio, no te había podido escuchar, Karinita, porque venía de allá a la Vista Verde, al hospital, y del hospital a mi casa, a Pedro Valdivia, así que en eso andaba. Que tengas buena tarde.
1: Igual tú, mi hermosa Aide, cuídate mucho, que tenga un lindo fin de semana también.
15: Apuesto que te llevo a Palabel al final hoy.
1: Ay, muérete. ¿Tú cachai a esta chiquilla, a este influencer que le dio wasabi a su perro? Lo encontré, pero atro.
16: Hola, Karina, ¿cómo estáis?
1: Hola, pues, amigo Alberto.
16: Oye, me encanta escucharte.
1: ¿En serio?
16: Escucha, bendiciones para ti y a tu familia, los que vienen bajo el techo de tu casa.
1: Lo recibo.
16: Eres muy linda como mujer y como persona, se nota que eres... muy hermosa como persona. Bendición a todos los que viven bajo el techo de tu casa. Y como te vuelvo a repetir, es muy agradable tu compañía acá en mi casa. Yo soy un 7 de Valparaíso. Te saludo, Alberto.
1: Oye, mi amigo Alberto, qué lindo. Y no solo soy una bella persona por dentro, también por fuera. La humildad es lo mío todo el rato. Y en eso nadie me gana. Nada, mentira. Gracias, Alberto. Muchos cariños. Qué gusto poder escucharte también. Y me dio vergüenza. Me puse colorada. Oye, la Eriquita me mandó un video. Primero me mandó un video sacándose los zapatos. A ver ahora.
17: Karinita, ahora me voy a Zumba.
1: Ah,
17: aquí estoy. Taylor.

0: me encanta porque la Eriquita me manda primero video donde se tira los zapatos cuando llega a la casa, un zapato de trabajo. Y ahora me manda una foto con su calcetín de regia tapuenda para ir a Zumba. A ver, aquí más. Pero todo el mundo me puede... ¿Por qué me pregunta si me pueden llamar? Todos me pueden llamar, todo el mundo que quiera. ¿Dónde me puede llamar? Es fácil, 452-592210. Llámeme nomás, con toda confianza. Para eso estamos nosotros. El día de hoy, no voy. Quizás mañana... No, tampoco. No, esta semana paso. Estamos con todas las cachorras de la casa.
1: Ah, ¿de qué me perdí? ¿A qué hora el carrete? ¿O cuándo es? Ya, yo hago el asado.
0: Ya.
2: ¡Vale, vaya, metales! Aquí no está ahí ninguno cuerdo. Va, ninguno, ya, está cuestión.
1: Carinita, Catinita, yo no me he reportado en la semana, pero sí pongo oído a la radio.
0: Ah.
1: Ojo. Como ando manejando, conduciendo, claro, hay momentos que no puedo, así que con gente a bordo, no puedo, así que, pero yo estoy al oído, siempre a oído de la punto 7, así que ahí estoy, fiel a la punto 7.
0: Ya, te perdono, Miguelín del 8. Hola, muy buenas tardes, ¿con quién tengo el gusto? ¿Aló? Ah, ¿me cortó? ¿Por qué me engañan? ¿Por qué me dicen que me van a llamar y después me cortan? Porque me ilusionan.
3: Hola, Karinita, ¿cómo estás? Aquí ya saliendo de la pequita, retorno a la casa ya, compartir con la familia. Algo para el frío, yo creo, hoy día. Besito, cuídense.
0: Bueno, Pablito, y no hay nada más rico que poder disfrutar con la familia. Es más, yo me voy de aquí, de la radio, directo para la casa de la mamá. Aunque no me hayan invitado, voy a ir igual. Oye, Marquito me dice, saludos, Karinita, de Futaleufú. Vamos viajando a Puerto Montt con mi amigo Rodrigo Burboa. Si puedes saludarlo, por... Rodrigo, obvio, un abrazo enorme para ti. Cuídense, que tengan muy buen viaje hacia Puerto Montt y pásenlo chancho. Disfruten, quiéranse, abrácense. Lo más importante, cuídense mucho como amigos, que esa amistad dure años. 8 de la tarde, 48 minutos. ¿Me quedaron mensajes? Ya, son los menos, guatón, son los menos. No me he portado bien, son los menos mensajes. La Lorenita también, Karinita, aquí estamos.
4: Hola, Karinita. Acá Lorena de Tomás Ramos. Mi niña, quiero mandar un saludo a mi vecina Panchita, que estamos jugando en una lotita y tomando un pisquito con mi amorcito Juan Carlos Olivares, que lo amo con toda mi vida.
0: Oh.
4: Así que somos punto 7, gracias por entretenernos todo el día.
0: Mi Lorenita, qué rico. Qué rico, esa es la idea, que lo pasen bien, que escuchen buena música, disfruten la radio, disfruten a sus locutores. Hola, ¿con quién hablo?
5: Bueno, hola, con Juan, saludo acá a Los Ángeles.
0: ¿Cómo estáis, Juanito?
5: Aquí, celebrando algo de poco.
0: ¿Celebrando? ¿Por qué? ¿Qué estás celebrando esta noche?
5: No, la bajada, ahí estamos, baja de... Vengo del norte, sí.
0: Ah, ahí, qué maravilloso. ¿Cuántos días te quedáis en Los Ángeles?
5: Siete
0: días en Los Ángeles.
5: Estamos en Tocopilla.
0: Qué fantástico. Sí. ¿Y los saluditos para quiénes van a ser?
5: Para la familia de Los Ángeles.
0: Ya, pues le mando muchos besitos a su familia de Los Ángeles, pues Juanito. Bien. ¿Cuál es el apellido de la familia ya para llegar en cualquier momento?
5: Sí, aquí estamos.
0: Ya.
5: Llego para allá,
0: ¿no? Ya me manda la ubicación por interno y yo llego.
5: Ya, vale, vale.
0: Chao, Juanito, cuídate.
5: Chao.
0: Ahí está el Juanito de Los Ángeles en su bajada, pues guato. Ya vamos a la música. Pórtense bien, niños.

0: Oye, solo nos quedan 3 minutitos para terminar el programa. Disfruten su fin de semana, chicos. No se olviden que los quiero montones. Y nos escuchamos mañana de 3 a 7 de la tarde. Vamos a estar en sintonía con ustedes. Carmencita, ¿cómo está ahí? Vamos con el último mensajito, guatón.
1: Hola, Karinita. Tanto tiempo. He sido una ingrata. He estado alejado de la radio. Te saludo, Jimena de Puerto Montt. Un abrazo enorme, enorme, enorme. Yo soy un 7 y tú, desde Puerto Montt, donde la lluvia se hace canción y ahora está temporal, se hace.
0: Donde la lluvia se hace canción, qué lindo, Carmencita Jimena Curnilla.
2: ¿Qué pasó? ¿Qué pasó? ¿Qué pasó? Hermosa, yo volviendo a la casa después de ir a dejar a mi hijo allá a Rosen, a entrenamiento de básquet. Con un dolor de cabeza que te lo encargo. Me duelen hasta los ojitos. Así que ahora llegando a la casa me voy a tomar algo para el dolor de cabeza. Eso, saludito, mi niña.
0: Eso es puro estrés.
3: Hola, tía Cari, ¿cómo está usted? Tía Cari, le quiero contarle un chisme que ya. Yo recién me vengo recuperando porque estaba resfriada. Tenía influenza. Así, pinté. Y falté el colegio 2 semanas, pero el lunes vuelvo. El lunes vuelvo a clase, a estudiar, porque yo voy a ser presidenta de Chile. Bueno, eso. Por favor, me coloca la canción Ponte Loquita de la Carta. Por favor, tía, se lo pido. Bueno, ese tía, yo estoy en 7. ¿Y tú?
0: Mi preciosa, recupérate bien tú nomás, ya. Ceci.
4: Buenas noches, Karinita. Como siempre, muy entretenido tu programa. Que amanezcas alentadita.
0: Gracias, mi Ceci preciosa. ¿A quién más tengo por aquí, Karinita? Y a mí, no me vaya a saludar. Pero cómo no voy a saludar a mi amigo, a mi partner, Perro Blanco. Saluditos para ti también, Perro Blanco. ¿Aló?
5: Hola, hola, Karinita. Por acá el Rafa desde Los Ángeles. ¿Te acuerdas de la picada del Rafa?
0: Sí, pues obvio.
5: Quería enviarle un saludo a los primos de Valparaíso allá. A Rodrigo del Bar Proa, a Javier de Sushi Rolls y a Moisés de la Copa Rota. Todos de allá de Valparaíso, los cabros. Bueno, para el carrete, los cabros.

0: Así que un gran saludo desde Los Ángeles.
1: Aguante Los Ángeles. ¿Cómo está mi amigo Pie Grande?
2: Chao, cariñita. Un abrazo. Recién vengo conectándose. Oye, ¿sabes qué? Dormí toda la tarde. Trabajé caleta hoy día. Así que ahora voy bajando a puerto acá en Valparaíso. Un abracito, que estén muy bien. Esta semana fue muy entretenida. Metí harto ya. Le sigo un saludo ahí a toda la gente linda y a mi compadre Jason.
3: Chao, Karencita, que le vaya bien, que el día sin novedad su casita.
1: Chao, Lore. Karina, le dijeron.
4: Yo aún trabajando como los pobres colectivos 13A presente.
1: Mi cabrita. Ya cuídese, lo voy a dejar buena música entonces. Para que siga trabajando entretenida. ¿Estamos listos? ¿Listo? Estamos ahí. Tengo un montón de mensajes, guatón. Ya, los dejamos para el lunes. Besitos, los quiero a todos. Chau, chau.
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2: Son las 2 de la mañana.
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1: Son las 2 de la mañana.
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